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4: Hace unos domingos atrás, en un festejo en barrio Escarafía, conversaba con Mirta y me contó su amor por reproducir plantas. Empezó hace unos años, cuando se le murió una planta que le había dejado su madre, le quedó solo un gajito vivo que lo puso en un frasco con agua en la ventana de la cocina, más por no tirarlo que por otra cosa, pero a las 2 semanas ya tenía raíces. Desde entonces hace lo mismo con todas las plantas. Cuando las poda, no las tira. Las pone en frascos, agua, ventana, y cuando echan raíces, a la maceta. Como no le entran más, claramente en su patio las empezó a regalar, y ahora también hay un montón de plantas de Mirta en la misma plaza del barrio.
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Bienvenidos, bienvenidas. Esta es una nueva edición y en el miércoles con la música de Forever Hit, el respaldo de Radio Play Studio. Mi nombre es Marcelo Alejandro León. Empezamos a caminar por el mundo de la música. El comienzo con Cool and

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0: volvíamos del compromiso comercial con nuestros anunciantes. El ritmo con los Venga Boys. We're going to Ibiza.
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0: La música que sigue haciendo historia en Forever Hits. Éxito tras éxito. Shaggy, su canción Bombastic.

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Viviendo por mi cuenta es una canción compuesta por Freddie Mercury, extraída del disco Mr. Bad Guy, una de las canciones en solitario más exitosas del vocalista y pianista de Queen, Freddie Mercury. 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

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I'll Never Be Maria Magdalena es el primer sencillo extraído del álbum debut de Sandra, bajo el nombre The Long Play, publicado en marzo de 1985. Fue el primer éxito en venderse fuera del país. Se convirtió en un gran éxito en Europa, donde fue número uno, además de Alemania, Países Bajos, Suecia, Noruega y Portugal.

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0: You Are Not Alone es el segundo sencillo del álbum History, Past, Present and Future, el disco de Michael Jackson. La canción, de género pop y balada, fue escrita por Kelly en respuesta a los difíciles momentos que atravesaba el cantante en su vida personal. Jackson se mostró interesado en grabar este tema musical luego de que Ray Kelly le enviara un demo. Al ser lanzado como sencillo, You Are Not Alone se iba a convertir rápidamente en una de las canciones más exitosas de la carrera musical de Michael Jackson. Solamente en los Estados Unidos iba a vender más de 1 millón de copias. Un tema de Ray Kelly en la voz de Michael Jackson, You Are Not Alone.

En Forever Hit, momento de ir hacia atrás. Viajamos al pasado con los cuatro de Liverpool: George Harrison, Ringo Starr, John Lennon, Paul McCartney. Momento de los Beatles, Eleanor Rigby.

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1: Chicas Malas es el séptimo álbum de estudio de la cantante de origen estadounidense Donna Summer, la reina del disco, publicado el 25 de abril de 1979 por la compañía Casablanca Records. El disco fue producido por Giorgio Moroder y Pete Bellotte. Tiene una gran variedad de géneros musicales, entre los que se encuentran el disco, el soul y el rock. Bad Girl fue lanzado como un álbum doble. Se trata del trabajo más exitoso de Donna Summer. Recibió doble certificación de platino en los Estados Unidos, vendiendo alrededor de 9 millones de ejemplares en el mundo.

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0: Veníamos de la pausa comercial con una de las cantantes contemporáneas, Christina Aguilera, Genius in a Bottle, el genio en la botella.
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0: La música en Forever Hit con Wet, Wet, Wet. Good.

Dr. Jones es un sencillo de la banda Eurodance y rock de origen danés llamada Aqua. Pertenece al álbum Aquarium, editado en 1997. En Forever Hit, la música de Aqua, Dr.

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1: En Forever Hit te traemos una canción del grupo musical británico Electric Light Orchestra, tema extraído de la placa Discovery, editado en 1979 por Jet Records. Lanzado como doble lado A, junto con la canción Confusion, alcanzaba el puesto número 8 en la lista de éxitos del Reino Unido. En Forever Hit, Electric Light Orchestra. Su clásico, Last Train to London. El último tren a Londres.

Nos vamos a la pausa comercial con el talento de Vince Clark y Andy Bell. En Forever Hit, momento de ir a los anuncios comerciales. Eat a shot, a little respect, un poco de respeto.

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0: Regresamos de la pausa comercial.

0: especial con la firme idea de despedirnos. La música de Hair, Wind and Fire, junto con The Motion, Boogie Wonderland.
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Aretha Louise Franklin fue una cantante estadounidense de soul, rhythm and blues y gospel, apodada Lady Soul, la dama del soul, una de las mayores representantes de este género a mediados de la década del 60. Iba a convertirse en la estrella femenina del soul, lo que luego iba a usar a favor de los derechos raciales en los Estados Unidos, siendo un elemento influyente dentro del movimiento racial y de liberación femenina. Con esta canción nos vamos despidiendo. Mi nombre es Marcelo Alejandro León y con Radio Play Studio vamos presentando el último tema. Aretha Franklin, What a Fool Believe. Pronto nos volveremos a encontrar. Que tengas un excelente cierre de jornada.

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4: El otro día, mientras miraba a mi hijo jugar al fútbol, uno de los papás me contaba un hábito que arrancaron a hacer junto a su familia todos los domingos. 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
4: Hace unos domingos atrás, en un festejo en barrio Escarafía, conversaba con Mirta y me contó su amor por reproducir plantas. Empezó hace unos años, cuando se le murió una planta que le había dejado su madre, le quedó solo un gajito vivo que lo puso en un frasco con agua en la ventana de la cocina, más por no tirarlo que por otra cosa, pero a las 2 semanas ya tenía raíces. Desde entonces hace lo mismo con todas las plantas. Cuando las poda, no las tira. Las pone en frascos, agua, ventana, y cuando echan raíces, a la maceta. 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
4: Y este buen hábito no cuesta casi nada. Eduardo me contaba que tiene una costumbre muy simple: guarda todos los frascos de vidrio. Antes de tirarlo, él los lava, le saca las etiquetas y los pone en una caja. Los chiquitos los usa para especias, los medianos para tornillos, los grandes para la harina, el azúcar, los fideos. Además, la hija de Eduardo arrancó con un emprendimiento de decoración de eventos y también usa los frascos para armar los centros de mesa, los pinta, les pone flores. Me dijo Titi, lo que yo guardaba solo por conciencia ambiental ahora también es y sirve para el trabajo de mi hija.
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0: bastante. Y yo siento que esto va a ser un ejemplo para que todo el resto de las personas que trabajan en su género se den cuenta que pueden haber referentes diferentes, que se pueden hacer las cosas diferentes, que se puede hablar de otra cosa, que se puede, no sé, presumir cosas diferentes de valor, de verdad. Muchas gracias.
1: Yeah.

Hay una amiga muy especial que está escuchando esta canción. Amiga. Marica, ya.

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4: Y este buen hábito no cuesta casi nada. Eduardo me contaba que tiene una costumbre muy simple. Guarda todos los frascos de vidrio. Antes de tirarlo, él los lava, le saca las etiquetas y los pone en una caja. Los chiquitos los usa para especias, los medianos para tornillos, los grandes para la harina, el azúcar, los fideos. Además, la hija de Eduardo arrancó con un emprendimiento de decoración de eventos y también usa los frascos para armar los centros de mesa, los pinta, les pone flores. Me dijo Titi, lo que yo guardaba solo por conciencia ambiental ahora también es y sirve para el trabajo de mi hija.
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1: Hace unos domingos atrás, en un festejo en barrio Escarafía, conversaba con Mirta y me contó su amor por reproducir plantas. Empezó hace unos años, cuando se le murió una planta que le había dejado su madre, le quedó solo un gajito vivo que lo puso en un frasco con agua en la ventana de la cocina, más por no tirarlo que por otra cosa, pero a las 2 semanas ya tenía raíces. Desde entonces hace lo mismo con todas las plantas. Cuando las poda, no las tira. Las pone en frascos, agua, ventana, y cuando echan raíces, a la maceta. Como no le entran más, claramente en su patio las empezó a regalar, y ahora también hay un montón de plantas de Mirta en la misma plaza del barrio.
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2: El otro día, mientras miraba a mi hijo jugar al fútbol, uno de los papás me contaba un hábito que arrancaron a hacer junto a su familia todos los domingos. Agarran el mapa de la ciudad, eligen una plaza a la que nunca hayan ido, preparan unos mates, llevan algo para comer y salen. Tienen el mapa pegado en la heladera y cada domingo marcan la que conocieron. Los chicos del viernes le preguntan cuál les toca y antes de salir, de hecho, a conocer la plaza, buscan la historia del barrio. Me decía Titi, antes los domingos era limpiar la casa, mirar la tele, ahora salimos de la pantalla y conocemos la ciudad donde vivimos.
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9 grados la temperatura, 13 grados la temperatura en la ciudad de Santa Fe. ¿Cómo le va? Buen día, bienvenido para todos. ¿Cómo están? Arrancando este jueves a pleno que tenemos acá en Santa Fe. Comenzando el fin de semana ya, ¿no? Comenzando el fin de semana. Bueno. Hoy va a haber vamos a tener en el día de hoy, día 24 de septiembre, vamos a tener unos datos de lo que va a ser el INDEC, va a hablar de la pobreza. O sea, el INDEC va a hablar de la pobreza, pero con los números de ellos, no los reales. Los números reales son otra cosa. Los que son realmente, realmente no lo van a decir nunca. Y el INDEC viene dibujando los números de hace historia, ¿no? No de este gobierno, de los otros también. Siempre dibujaron. Nunca te dicen la verdad. Es altamente preocupante la tasa de desempleo que hay en la República Argentina. Argentina. País. Los números son muy, muy desalentadores con respecto que viene ya de caída libre de hace bastante, que está superando 1.5 millones de personas hoy sin trabajo. Que hay 330.000 personas hoy en situación de cuentapropismo, buscando trabajo y precarizado con lo que hagan. Sin tener trabajo fijo, sin tener posibilidades de trabajo, sin tener posibilidades de trabajo. Sale el presidente de la nación con su desfachatez, con su crueldad, con su maldad que tiene adentro, porque tiene maldad, este hombre tiene mucha maldad, es maligno. Y cuando hablo de maligno, sabemos de qué hablamos cuando los católicos o los creyentes hablamos del maligno, sabemos a dónde nos referimos. Cuando hablamos del maligno. Salió a decir que los argentinos le salen dólares por los oídos. Por las orejas. Entonces, la verdad, medio como que la Argentina le salen dólares por las orejas y que su gobierno terminó con la inseguridad. Lo declaró allá en la ONU. ¿Y saben qué? Se los digo con un tiempo de anticipación. 24 de septiembre del año 2026. Este hombre va a hacer fraude para ganar el año que viene. No tengo ninguna duda. Este hombre va a hacer un fraude. El año que viene va a generar un fraude para ganar. Va a ser un fraude. Este hombre va a hacer cualquier cosa para volver a ganar. No tengo ninguna duda. Por eso cuando yo digo, cuidado con este hombre, y cuando le digo cuidado a la oposición, o cuidado a los que están enfrente, pónganse a trabajar, porque este va a tener cualquier artimuño para ganar. Hoy estamos hablando que la tasa de pobreza creció, pero
pero creció rotundamente, a ver, que no jodan, creció. Este jueves 24, el dato oficial de pobreza e indigencia correspondiente al primer semestre del 2026, una medición que marcaría un cambio respecto a la tendencia descendente registrada durante la segunda mitad del año pasado. En el segundo semestre de 2025, la pobreza había bajado al 28,2% de la población, mientras que la indigencia se ubicó en el 6,3%. Según chequeado, ese nivel de pobreza fue el más bajo registrado desde el primer semestre del 2018. A la espera del número oficial, las estimaciones privadas anticipan una nueva suba. El economista Martín González Rosada, de la Universidad Torcuato Di Tella, proyectó una pobreza del 31,4% y una indigencia del 6,9%. Todos estos números no son reales. La pobreza está arriba del 50%. Entonces, querer chamullarnos o tomarnos de boludo, porque de verdad, como somos una población de boludos bastante importante, somos una población marcada por el boludismo, porque estamos marcados por el boludismo, te encontrás hoy en este grado de situación de que te están dando números que no son reales. Mentira que es el 31. Estamos arriba, estamos tocando el 50 y 51% de pobreza en el país. Salgan a la calle, muchachos. Una persona que no tenga, que se haya quedado sin trabajo, estar dentro del orden de los pobres. Alguien que esté con trabajo precarizado, que no tenga absolutamente cobertura de nada, está precarizado. Vayan al dispensario ahora, si están en Facundo Sobería, al 5800 cerca, donde está el Banco Provincia, donde hay una carnicería famosa y demás, está la vecinal Los Hornos. Ahí está el dispensario. Vayan a ver la cola que hay. Lo acabo de ver. Vayan a ver la cola que hay hoy, en este momento, en el dispensario. Entonces, ¿saben qué? Hay una situación que está marcada realmente con estos números que no son reales. Ahora, si una persona sale a decir al mundo que estamos nadando en dólares, o sea, estamos hablando de una persona que no está bien de la cabeza. O sea, estamos ante la presencia que estamos gobernados ante un psicópata. Ahora, si al margen de esto enfrente no tenemos nadie que salga a defendernos, ¿cómo van a salir a decir que la pobreza está en el 31,4% y una indigencia del 6,9% para los primeros 6 meses del año? El Observatorio de la Deuda Social Argentina de la UCA, por su parte, estimó una pobreza del 30% durante el primer trimestre y señaló que el indicador del segundo trimestre debería ser mayor. Con la proyección de González Lozada y las estimaciones, a mí me extraña la UCA, ¿no? Me extraña la UCA. Las estimaciones del INDEX, unas 14,6 millones de personas quedaron por debajo de la línea de la pobreza. 14,6 millones personas quedarían por debajo de la línea de pobreza. Estamos en una población de 47. Lo que implicaría cerca de 1,5 millones de nuevos pobres respecto del semestre anterior. Lo que acabo de decir,
que hay 1,5 millones de nuevos pobres. Repito, alguien que se quede sin trabajo ya es pobre. Te dan una moneda de indemnización. Ayer cerró Danica, señores. Cerró la histórica fábrica de margarina del país. ...80 años tenía esa fábrica. Llegó a tener 150 personas trabajando. Últimamente tenía 30. Y ahora los echó. Cerró. Para aquellos que no saben, que no se acuerdan, Danica tenía una propaganda que la hizo muy famosa con una nenita que la mamá la manda a buscar una Danica, una margarina. Y la nena iba saltando una soga, me acuerdo patente de esto, y decía, era para untar. La madre le dijo, para que se acuerde, acordate, que es Danica Dorada, es que eras para untar. Y ella fue repitiendo, era para untar. Bueno, se hizo recontra famosa. Te estoy hablando de los años 70, 60 y algo. Cerró. Hay negligencias en el gobierno. Echaron 12 personas de la Quinta de Olivos. Desaparece carne en la Casa Rosada. Compran carne, cantidades industriales, y se la parece que se la llevan. Ahora, ¿nadie hace nada enfrente, muchachos? Puta. Hagan algo, ¿eh? Hagan algo. La política, diputados, senadores, hagan algo porque nosotros estamos en pelota. No pueden venir a decir que hoy 14,6 millones de personas quedarían por debajo de la línea de pobreza, lo que implicaría 1,5 millones de nuevos pobres respecto del semestre anterior. Para la indigencia, las estimaciones apuntan unas 3,2 millones de personas, alrededor de 284 mil personas más. Las proyecciones también muestran un posible cambio de los factores que habían contribuido a la reducción de la pobreza. Desde la UCA señalaron que la etapa de descanso iniciada en la segunda mitad del 2024 se habría agotado. Y remarcaron que desde el último trimestre de 2025 las canastas básicas comenzaron a aumentar por encima de la inflación, mientras que la evolución de los ingresos dejó de compensar esa dinámica. De todos modos, el dato que permitirá confirmar o descartar estas estimaciones será que publique oficialmente el INDEC este jueves. La medición será la primera correspondiente al 2026, y permitirá conocer cómo evolucionaron la pobreza y la indigencia durante los primeros 6 meses del año después del descenso registrado en la semana anterior. Creo que no hay más nada que acotar, ¿no? Con decir que el presidente salió a decir por el mundo que estamos nadando en dólares, es algo muy fuerte, ¿no? Es algo extremadamente muy fuerte. Lamentablemente es algo extremadamente muy fuerte. Hasta las 10 de la mañana nos vamos a hacer buena compañía acá en Sin Velos en la Lengua. La verdad que indudablemente acá, sí, como digo, cada mañana, ¿no? A veces uno venir y sentarse, ¿no? 3 horas todos los días y ver cómo a mí me deja la sensación esta, ¿no? De tratar de sentarme a pensar o a tratar de analizar, ¿no? Un poquito todo. ¿Cómo se nos ríen, ¿no? ¿Cómo se nos ríen? La verdad que es notable cómo se nos ríen. Como la clase política se nos ríe, porque aparte el oficialismo que sale a decir estas cosas y la oposición es cómplice, ¿no? Porque no hacen nada.
Entonces ahí es notable, ¿no? Es notable cómo hay que salir a pelear cada día. Yo digo, no hay nada mejor que te pueda ayudar a pensar o a analizar. Un abrazo para Juan Cruz, que está viniendo de Paiva, ¿viste? Abrazo para Juan Cruz. No hay nada que nos haga pensar, vos sabés que, o analizar, tratar de ponerse, lo primero que hay que hacer es tratar de ponerse en el lugar del otro, ¿no? Lo primero, un ejercicio que no hacen muchos. Es un ejercicio bastante complejo, tratar de ponerse en el lugar del otro. Yo me pongo en el lugar de alguien que se quedó sin laburo. ¿Qué haces? Mirá para atrás y tenés dos o tres pibes. No tenés casa propia, tenés que pagar el alquiler. Tu familia está peor que vos. Entonces yo veo, analizo ese panorama que está lleno de ese panorama.

de una manera hasta guaranga, la manera que está entregando el país, pero a su vez nos está matando a nosotros en lo diario, ¿no? Las fábricas se van cerrando, se va quedando sin trabajo la gente. Y vos ves que los que están enfrente son cómplices porque no hacen nada. Entonces, tampoco buscan referentes como para que lo salgan a atacar, para que él empiece a buscar las alternativas, porque hay un tipo como Santiago Cunio que él no le contesta a Cunio. Le tiene terror a Cunio. Ahora, la oposición no lo sale a buscar a Cunio para que lo empiecen a machacar, para que este señor el año que viene ni siquiera se postule, porque no se puede postular este hombre. No se puede postular. Hizo pedazo en 3 años y medio el país. No generó un solo empleo. Al contrario, generó despidos masivos. Despidos masivos. Y el resto, todos los que están alrededor, miran y miran para afuera, miran para arriba, miran para abajo, pero no se comprometen. Por eso, lamentablemente, mis queridos hermanos, nos va como nos va. Hasta la hora 10 nos hacemos buena compañía en esto que es Sin Pelos en la Lengua. Le damos duro y parejo hasta la hora 10, querido, con música, con información, con deporte, con espectáculo, con todo. Le metemos a lo loco, ¿eh?

3424-256-042, el WhatsApp que tenés conmigo. Dale, vení, acercate a Sin Pelos en la Lengua, que estamos ya muy cerquita de cumplir 17 años al aire ininterrumpidos. Tuvimos interrumpido un tiempito, viste que nos bajaron el copete allá por los años 90, pero después ahora volvimos con toda la fuerza. Ahí está el suave de Leandro Galán, se está yendo al mercado, ¿no? Se está yendo al mercado de abasto, abrir el bar Nico, tempranito, para darle de tomar algo a los muchachitos del mercado. Ahí me está mostrando uno de un muñequito este de la juntando basura de los microbasurales, ¿no? Que hay, que la gente, viste, son divinas la gente, ¿no? Son divinas. Mirá vos, han puesto las porongas estas, están haciendo rotondas nuevas con las poronguitas estas. Vos sabés que había la mujer de un funcionario, era la que tenía la fábrica de esos cosos amarillos de plástico que ponen, ¿viste? Que se los chorean, después se los quiebran porque se los llevan puesto con los autos, todo. Bueno, creo que, no sé quién era la mujer de un funcionario que tenía la fábrica esta de los porongas, esa así, esa amarilla que te ponen para dividir, ¿viste? Bueno, están haciendo rotonditas con esa poronga. Mirá los curros que hay, ¿no? Porque esos curros, una rotonda tenés que hacerla de cemento, tenés que hacerla de ponerle una columna, poner, qué sé yo, cualquier cosa, pero no las poronguitas esas. No estaban así, esa poronguita que estaban en calle en Gorriti pusieron una. ¿Te imaginas los vagos cómo la pasan por arriba? Y aparte la poronguita esa se llevan esta poronga, se la llevan a la casa, ponen. Se las regalan a las madres para que la hagan canterito, ¿viste? Todas esas cosas son divinos esto, ¿eh? No tienen desperdicio, ¿viste? La verdad que no tienen desperdicio. Vos sabés que no hacen una bien, ¿no? Porque es tan fácil hacer las cosas bien. Y estos bagres la hacen mal, ¿viste? Porque la hacen realmente mal, ¿no?

Ahí está Leandro Galán, que me dice, qué lindo que venga y hagan los porongas sur acá, la parte de en la parte del norte, ¿no? Claro, así la limpian, claro, porque es importante. Entre los barrenderos que van mandando mensajes de texto y algunos clavan un porroncito por ahí en el bolsillito de atrás del carrito, ¿viste? Y la gente que sucia porque tira la basura, ¿viste? ¿Cuánto hace que ven volando los contenedores, ¿viste? Hagan inversiones, muchachos. Los contenedores de plástico, eso, que pueden ir poniendo. Hagan una buena inversión. Entonces le vas mostrando a la gente que hay una forma distinta de vivir. Acá en la zona de Llerena y Gobernador Freire hay micros basurales que está hace años que están. Pero tampoco los levantan, ¿eh? Porque vos decís, che, loco, va un camión de Urbafé, de Cliva, ¿lo levantan? No, no lo levantan.

Porque esa es la realidad. Acá tenemos un poco de culpa todos. Nosotros también tenemos culpa. Vos sabés que había una época que yo salía a caminar y me iba por el del Puente Negro, este que está acá en Aristóbulo del Valle. Esa bicisenda termina en General Paz. Vos sabés que hay sectores en esa ciclovía, bicisenda, que está muy linda. Al fin y al cabo, es un lindo camino como para distraerse. Tiene mucho verde, podés ir a trotar, podés caminar, podés andar en bici. Hay oratorios. Viste, si no se chorean los bancos, hay oratorios. Y si no aparecen los muchachos estos que duermen de noche afuera, también se meten dentro del oratorio. A la Virgen la sacaron porque creo que se la querían chorear. Tiran basura en las esquinas de las de esa bicisenda. Pero basurales arman, ¿eh? La gente va, se hacen los boludos a la noche y han sacado hasta las mascotas muertas, ¿viste? No van con una pala y la entierran al lado de un árbol, ¿viste? Que sería lo de menos, porque digamos, andá, enterralo al perrito al lado de un árbol, ahí ya está, y lo tenés cerca de tu casa y demás. No, no. ¿Qué hacen? Lo tiran. Y este es el key de la cuestión, ¿no? Este es el key de la cuestión, porque acá empieza todo. Por acá empieza todo. Por la concientización. Pero claro, uno le va a pedir, ¿qué concientización le podemos pedir nosotros a Poletti, por ejemplo? ¿No? ¿Qué podemos pedir? A Mastropaolo, ¿qué podemos pedirle concientización? Si no saben lo que son los barrios. Pasa que esto se la van a ver negra. Todo esto está bárbaro, porque ahora están todos con las mieles del éxito, ¿no? Están con los juegos Poronga Sur y Sur, están, se sacan foto acá, se sacan foto allá, van a los espectáculos que anoche explotó, anoche estuvo qué locura, metieron 80.000 almas en el Parque Sur, que realmente está bien, yo no digo que está mal. Nos hace falta eso. Pero también nos hace falta que vayan a los barrios. Poletti, anda a Cabaña Leiva un ratito. Metete por la Teniente Loza. Llegá hasta la 12 de octubre. Llegá. Metete por la 12 de octubre. Empezá a ver las transversales de la 12 de octubre. Y esos son barrios extremadamente poblados que vos los tenés que atender y le tenés que dar tanto la misma atención que le estás dando a los del centro, porque pagan también ahí o se creen que no pagan los impuestos, que son gratis los impuestos en barrio Yapeyú, y hay miles de negocios porque la gente del barrio apoya al barrio. La gente que vive en Yapeyú compra en Yapeyú. La gente lo más lejos que se va es hasta Blas Parera y Estanislao Ceballos. No pasan de ahí. ¿Saben por qué yo sé esto? Porque me tomé el trabajo de averiguarlo. ¿Por qué se creen que tienen tanto éxito los negocios en Blas Parera? Porque la gente le da apoyo a los negocios del barrio. Pero vos te vas para Yapeyú, hay una iglesia, hay una escuela primaria y secundaria. Ahora, vos te metes para adentro, no podés salir si llega a llover. Claro, pero los concejales no llegan ahí. No llegan. Ellos están preocupados y ocupados por el seón de barrio Candioti Sur y barrio Candioti Norte. Están
preocupado y ocupado, porque están viendo que si le van a cobrar o no le van a cobrar a los frentistas, que obviamente no tendrían por qué cobrarle al frentista. Ah, esa es la preocupación. Juan Pablito, Juan Pablito, que debe ser buen muchacho, buen padre de familia, no sirve para nada después. ¿Por qué no sirve para nada? Porque vos, los lugares ejecutivos, tenés que tener gestión. Porque si vos en un lugar ejecutivo tenés gestión, no te sacan más del cargo. Es básico. Es de manual. Es totalmente de manual. Que si vos tenés muy, muy buena gestión, no te sacan más del cargo. Porque si vos vas a Yapeyú y le llevas una carpetita a las calles internas, le iluminás, le adornás, un odontólogo del dispensario que está en la entrada de Yapeyú, de la Teniente Loza y 12 de octubre, ahí en la esquinita, dice que nos dan abasto. No tienen personal, no dan abasto. Y los del mercado de abasto, que son los que le dan laburo a la gente de la zona, porque la gran mayoría laburan en el mercado, laburan ahí. Si vos a esa gente le llevás urbanización, la palabra urbanización, ¿Vos sabés los votos que tenés ahí? ¿Se dará una idea Juan Pablito la cantidad de votos que hay ahí en Yapeyú, en San Agustín, en Las Lomas, en Escarafía, en Cabal? ¿Sabe la cantidad de votos que hay ahí?

La verdad, es medio como loco esto, ¿no? La verdad que esto es, uno cuando dice no tienen gestión para nada, porque no tienen gestión para nada. Y es tan fácil gestionar, porque es tan fácil, digamos. Salimos a recorrer, vamos con un anotador y una lapicera, que lo primero que tiene que tener un funcionario o municipal o provincial, lo primero que tiene que tener, el primero que tiene que tener un borrador y una lapicera es el gobernador de la provincia. Él tiene que tener primero de todo. Para vos anotás, viste, vos decís, mirá, vamos para la 12 de octubre, mirá, la calle es transversal, la Fernández lleva asfalto hasta... La Fernández es una de las últimas, una de las pocas asfaltadas que te desemboca en la 12 de octubre. Bueno, en la 12 de octubre de ahí para más adelante no tenés. Bueno, llévale una carpeta, lleva mejorado. Lleva pintura, lleva cambio de luces, pones LED, pones todo lo que sea necesario para que la gente se sienta cómoda en su barrio. Porque ellos viven ahí, compran ahí y no se mueven de ahí. Ellos se sienten cómodos en su hábitat, con sus vecinos, con todo. Entonces llévale avances, llévale un dispensario nuevo o agrandá el que está, poné más cantidad de gente a trabajar, déjalo, poné un turno a la noche con un patrullero. Entonces le saca la posibilidad a la gente que se tenga que venir cagando hasta el Iturrape o tenga que ir al Cuyen. Piensen, muchachos, no es tan difícil pensar. No es tan difícil pensar. O sea, le cae una idea. No, la idea que a ellos se le caen es, a saber, vamos a ponerle el nombre de Lionel Messi a la costanera este. ¿Qué tendrá que ver Lionel Messi con la costanera este? Ponerle el nombre de Carlos Monzón, ponerle el nombre de la Chiva Dimiola, ponerle el nombre de Neri Pumpido, qué sé yo. Lionel Messi. A eso, para ellos son buenos, ¿eh? Después, mención de honor para el payasito Petereque. El payasito Petereque que fue de acá para allá, que hace la obra acá, se habla allá, mención municipal. Mención municipal para la obra de teatro Agachate que vienen los patos. Y por eso cobran 8 palos, Por eso cobran 8 palos. ¿Dónde estará el suave de Pimpinela, no? ¿Qué será la vida del suave de Pimpinela? Me parece que sufrió un atentado en su casa. Me parece que un día se salió a jugar a la pelota un sábado a la tarde y lo sacudieron, me parece.

0: Bueno, acá me está mandando una foto, Leandro, los micro basurales que hay. No, bueno, pero esto. ¿Qué calle es esto, Leandro? A ver. Bueno, ahí hay una callecita de tierra, que hay lindas casitas en la callecita de tierra. Gente laburante, ladrillo, gente laburante, con su entradita, que merece que le den un poco de bola porque le cobran los impuestos igual, pero claro, en la esquina tiene un microbasural, ¿viste? Y no van la gente de UBF a sacarlo, ¿no? Aparentemente no van a sacarlo la gente de UBF, pero bueno. Dios mío, son un asco. ¿Qué querés que te diga? Son un asco, señores. Hasta las 10 de la mañana nos hacemos buena compañía.
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Bueno, señores, el diario Litoral en su portada dice: del oro del Banco Central de la República Argentina a la boleta del gas, el Senado define dos proyectos sensibles para el gobierno. Análisis de Fiel: la industria profundiza su caída en agosto y surgen señales de una nueva fase, recesiva. Microcredenciales: universidades avanzan hacia un marco común y piden construirlo con Nación. Junto a su familia de Santa Fe, Alaska, el periodista ambulante llegó a al extremo norte de América. Mirá vos, estamos hablando de Claudio Cherep, que tomó esta locura de ir de ambulante, ¿no? Llegó al extremo norte de América, con una camionetita, él anda con una camionetita. Bueno, mirá vos, no sé cuánto hace que ya, hace como un año que está viajando. Juegos Suramericanos, la agenda completa del jueves 24 de septiembre. Los FanFest reunieron multitudes este miércoles en Santa Fe, Rosario y Rafaela. Handball masculino: los Gladiadores vencieron a Brasil y dieron un paso clave en los Juegos Suramericanos Santa Fe 2026. ¿Cómo quedó el medallero de los Juegos Suramericanos tras la actividad de este miércoles, no? Milei defendió su gestión económica, aseguró que la baja de la inflación favoreció a los más vulnerables. No, esto es tremendo las cosas que dice este tipo. Jueves con buen tiempo y una máxima de 28 en la ciudad de Santa Fe, acercan posturas para flexibilizar el CEOM en Barrio Candioti. ¿Cuáles serían los cambios, no? Colectivos: hubo acuerdo paritario con un aumento del 10,5 para choferes del interior. Jornada social santafesina, magnífica humanidad. La iglesia santafesina propone debatir el lugar de la persona frente al avance de la inteligencia artificial. Están armando tour para ir a verlo al Papa, ¿viste? Ya están queriendo currar con el tema de sacar colectivo y están con esas cosas, ¿no? Viste que acá todo el mundo se prende enseguida. Pero bueno, está bien, te lo dan con hotel y todo, creo, ¿eh? Van a salir tours que te alojan, van a estar los días. Al Papa lo va a ver con un larga vista si es que lo ve, ¿viste? Pero bueno, el hecho de estar ahí ya es importante. 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Bueno, ahora te voy a dar la cantidad de millones que tenés para el dominguete, ¿no? En el dominguete tenés una cantidad de millones importante, ¿no? Muy importante. Claro que sí, muy importante. sin duda, ¿no? Sin duda, ¿no? No, una cosa... No, mirá la pinta de suave de Pespani. No, mirá la pinta de suave de Pespani. No, por Dios. La suavidad de Pespani. No. Tremendo. Tremenda la suavidad de Pespani. Tremenda. No. Este muchacho está al límite. Este muchacho está igual que Pimpinela. Están caminando por la cornisa. Esto en cualquier momento claudican, se van a agachar a juntar algo y se va a escuchar un ruido que ni te cuento. No, por Dios. Un abrazo para Pespani, ¿no? Un grande Pespani, un grande Marianito Pespani, un grande. Qué hijo de puta, ¿eh?

Bueno, tenemos boxeo del bueno en Colón, ¿eh? Tenemos boxeo del bueno en Colón. Estamos en el Club Atlético Colón a pleno. A pleno en el Club Atlético Colón el día sábado a partir de las 21 horas tenemos 12 peleas, 10 amateur y 2 profesionales. Dos profesionales tenemos a pleno. Claro. Claro. Sin duda, claro. Sin duda, estamos ahí. Bueno, el señor Walter Emiliano Socola va a estar presentando al Colito Ferrero, que va a estar debutando en el campo profesional frente al mexicanito Rodríguez. Así que linda pelea de fondo vamos a tener. Debutante el Colito Ferrero. Vamos.

17 años de sin pelos en la lengua, señores, que no parezca poco, ha pasado mucho, hemos vivido mucho con 17 años de sin pelos, Acá estamos con la gente linda de Winsock Sport Music, que hoy te voy a sugerir el 269, el Mostaza Merlo. 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

0: Pasamos al diario 1 en su portada, dice en esta primera mañana de este día jueves, cómo se van las semanas, ¿no? Ya estamos en la recta final del año, prácticamente. Qué locura, convocó a 90.000 personas y los fanfests fueron una fiesta multitudinaria. Bueno, vi algunas imágenes que publicó el Negro Velázquez. La verdad que muchísima gente, ¿eh? Bueno, qué lindo cuando la gente se puede divertir. Esto es lo que tiene de bueno. Que nos hace bien a nosotros, ¿no? A la población, que tiene algo distinto como para disfrutar. Nosotros no somos una ciudad turística donde en el verano tenés un 200 millones de espectáculos y demás que la gente pueda disfrutar, como puede ser Mar del Plata, como puede ser Córdoba, ¿no? Acá no tenemos esto. Así que la gente lo aprovechó. La verdad que lo aprovechó mucho y bien. Bueno, el tiempo en Santa Fe, sube la temperatura y anticipan lluvias para el fin de semana. Marcha de los banquitos, jubilados volvieron a marchar por la peatonal en reclamo de una vejez digna. Robo a Cristian Tarragona, el fiscal detalló el botín y el viernes se debatirá la prisión preventiva al ladrón. Mirey reclamó por Malvinas ante la ONU y advirtió: vamos a tomar cartas en el asunto. Bueno, mientras no manden a nadie a matar, que lo maten, sería importante, ¿no? Un diputado socialista de Entre Ríos negó haber consumido droga en plena sesión, se estaba pegando un narigazo el libertario, y él dice que no, pero lo filmaron todo, ¿viste? Madelón pondrá titulares o suplentes en Unión para el amistoso ante Benur. Colón ya tiene día y hora para recibir estudiantes de Buenos Aires en la fecha 32, ¿eh? Bueno, vamos a ver qué pasa. Patentes 2027, Buenos Aires anunció fuertes rebajas y ahora el foco se posa sobre lo que pasará en Santa Fe. Hoteleros de Santa Fe destacaron el impacto de los Juegos Suramericanos y pidieron aprovechar la infraestructura para el futuro. Malvinas, Reino Unido, cuestionó a Milei y volvió a defender la autodeterminación de los isleños. Los indicios señalan que la muerte de la mujer de Barrio 7 Jefe fue un accidente doméstico. Preocupación en Santa Fe por los cambios en la Secretaría de Discapacidad de la Nación y la amenaza de nuevos recortes. La red mutual de Walter Grenón beneficiará, beneficiada por el gobierno, con monopolio en préstamos a jubilados. Mientras no sean créditos leoninos que le rompan el culo a los jubilados, está todo bien, porque esto no tienen corazón, estos financistas, no vaya a creer que tienen corazón, ¿no? Bueno, confirmaron el feriado nacional el 9 de noviembre por la visita del Papa León. Bueno, está bien. Así que así estamos, señores. Giro de los testigos de Jehová cambian, histórico giro de los testigos de Jehová cambian su postura sobre las transfusiones, ¿eh? Bueno, en buena hora que mejoren un poco las posturas, esa gente que estaban cerrados, viste, que en un pelotudismo total. José Alonso con la idea fija de en Colón, el objetivo es ascender, no hay otra discusión, dice el presidente rojinegro. Unión y un parate que lleva en el momento justo para corregir errores. Así que bueno, vamos a ver qué pasa, qué tiene todo. Unión, una reunión caliente, una licencia y fuertes cruces en la comisión directiva. Se le fue uno. Robledo y una semana especial en Colón. Clásico, juveniles y un objetivo que va más allá del resultado. Bueno. Tronfini y el clásico de reserva es un partido con una carga emotiva distinta a cualquier otro, dice el titular. Bueno, está bien. Que no haya problemas nada más, ¿viste? Que sea un partido de fútbol. Que gane el mejor y se te. Dios mío, por favor.
1: ¿Qué es lo más difícil de todo esto? No fue descubrir la mentira. No fue verlo con otra. Lo más difícil fue darme cuenta de que yo ya lo sabía. Y seguí eligiéndolo igual, porque lo amaba de verdad.

Bueno, vamos a repasar un poquitito qué pasaba un día como hoy también. Hay un sol bárbaro, ¿eh? Está subiendo la temperatura de a poquito, está subiendo la temperatura. Vamos a tener una máxima de 28 hoy, ¿eh? Va a estar lindo, ¿eh? Hoy va a estar lindo. Bueno, mañana viernes también parcialmente nublado, 32 de máxima. El sábado vamos a tener 31 de máxima. El domingo lluvia. El domingo llueve. El lunes llueve. O sea que yo vengo con lluviecita el domingo, ¿no? El lunes. Mínima 18, máxima 23. También va a estar lindo. El martes 22 de máxima. El miércoles parcialmente nublado, mínima 13, máxima 23. Y a 7 días, mínima 13, máxima 26. Esto es lo que tiene el Servicio Meteorológico Nacional, el extendido. Vamos día a día. Hoy tenemos mínima de 12, estamos en 16 ahora en este momento. Linda temperatura. Y una máxima de 28, ¿eh? Una máxima de 28. Mañana, mañana viernesito, el cuerpito lo sabe, sabe cómo le van a dar al fluido amarillo mañana, ¿no? Y te la regalo, papito. Te la regalo mañana, ¿eh? A pleno mañana, a pleno. Bueno, así estamos. Señores, así estamos con sin pelos en la lengua. Vamos a repasar un poco lo que pasaba un día como hoy, antes que llegue Masi. Ya Masi viene con el deporte, se viene con Colón, se viene con Unión y con lo que está dejando los suramericanos, ¿no? Día del colectivero en Argentina, saludamos a todos los colectiveros. Un abrazo grande para todos los trabajadores de los colectivos. Mirá vos, cuántas historias atrás de los colectivos, ¿no? Bueno, ¿qué más? Vamos a seguir repasando un poquitito todo. Hoy está cumpliendo año la Negra Bernacchi, ¿no? En 1961, para mí, una de las locutoras más

actor y conductor de televisión argentina. ¿Qué más? La negra la sacaron de la rock and pop en su momento, así que ahora estaba en una, está en un streaming muy famoso que se llama Olga, que está en Buenos Aires. Bueno, anda muy bien el streaming ese, ¿no? Anda muy, muy bien. Bueno, miden bien, por lo pronto, ¿no? Bueno, estas son las cosas que pasaban un día como hoy. La negra Bernacchi, feliz cumpleaños para ella. Está cumpliendo 65 años para la negra, ¿eh? La verdad, muy, muy interesante el tema de la negra Bernacchi. Bueno, el título de esta mañana me parece que es el del degenerado este que está en la Casa Rosada, que dice que estamos nadando en dólares. Loco, ¿dónde están los míos? ¿Alguien me los choreó? Alguien me está choreando los dólares míos, ¿viste? La verdad que medio loco esto, ¿no? Pero me están choreando los dólares, muchachos. una cosa rara, ¿no? Me están choreando los dólares. ¿Dónde están, viste? ¿Dónde están los dólares míos, viste?

Ayer estaba el señor Leandro Ariel Butarazzi relatando Jambo, loco. ¡Qué jugada! Esa es mi gente, loco. Qué lindo escucharlo a Butarazzi ayer relatar ahí. En el RSTV, ¿no? En el canal de la provincia, en ese que garpamos todo, ¿no? Sin duda. Pero bueno, que le den laburo a los periodistas, que eso es importante. Bueno. Los nuevos peajes de la Ruta Nacional 34 estarán atados a obras, dice el título. ¿Dónde estarán y cuánto costarán, ¿no? Le van a meter peajes a la 34, ¿verdad? También para rompernos la tacolia a nosotros, ¿no? Pobreza en Argentina. Este jueves se conoce el dato del INDEX del primer semestre del 2026. Colectivo de Santa Fe, UTA, los empresarios llegaron a un acuerdo y no se resolvió el conflicto. La escuela es los vínculos, cómo llegar antes y evitar que el consumo sea una opción para los adolescentes. Colapinto arrancó el Gran Premio de Azerbaiyán con un

18 puestos en la primera práctica. Bueno, acá está, ¿eh? ¿Qué va a ser? Indudablemente esto. Ayer dice que le cantaban a los juveniles que estaban jugando un mal partido, ¿viste? Ya lo estaban presionando porque quieren que salga campeón, ¿no? Dejen los pibes tranquilos, que salga como salga. No se olviden que tenemos un subcampeonato del mundo en el lomo, así que ya está, somos campeones del mundo y subcampeones ahora. Listo, ya está, listo. Dejen de presionar los pibes, que se diviertan los pibes, que juegan. El tiempo en Santa Fe, se espera máxima de hasta 32 antes de la llegada de las lluvias. Triple choque en la ruta 11 entre dos camiones y una camioneta, hay dos heridos. Seón en Santa Fe, la municipalidad propuso una hora más de franquicia y sábados gratis para los frentistas. Que claro, que le va a cobrar a los frentistas. Ay, ay, ay. Presupuesto 2027, ¿qué puede pasar en Santa Fe con el campo, la industria y el comercio? Dice, en este día jueves estamos, ¿no? Con sin pelos de la lengua. Estamos cerquita de los 17 años, ¿eh? 17 años ininterrumpido de estar en el aire de la ciudad de Santa Fe. Ahora se llama la Invencible, ¿no? Cuando el consumidor cuestiona el contenido y generado por inteligencia artificial. Imputaron al detenido por el robo de la casa de un jugador de Unión y el viernes se define si queda preso. Bueno, consumo en Argentina. ¿Qué revelan los datos del INDEC sobre supermercados, mayoristas y shopping? Dice el título. En esto. Bueno, a ver. Los datos de julio sobre consumo en Argentina, según INDEC, muestran comportamientos diferentes en supermercados, mayoristas y shopping. Los últimos datos del Instituto Nacional de Estadísticas y Censos permiten mirar el consumo en la Argentina desde diversos ángulos. Mientras las ventas en supermercados y mayoristas volvieron a registrar bajas interanuales en julio, los shopping mostraron una leve mejora. Y dentro de los super aparece en una señal de tarjeta de crédito, sigue siendo el principal medio de pago. ¿Qué pasa si no tenés tarjeta de crédito? Las ventas de supermercados medidas a precios contantes bajaron 2,1 respecto al mismo mes del 2025. Además, tuvieron una caída del 0,7 frente a junio en la serie desestacionalizada. Con este resultado acumularon una baja del 2,7. De todas formas, son todos números dibujaditos, ¿no? Me parece que está más que claro esto. Son números que están dibujaditos. Todo esto cuando te dicen 5 es 10. ¿Está? Lo que te dicen 20 es 30. Lo que te dicen 50 es 100. Bueno, un dirigente de Unión pidió licencia por tiempo indeterminado por la reunión de la comisión directiva. Se le fue el secretario, se le fue el secretario. Bueno, qué cosita linda, ¿no? El secretario de Unión. El Face de Marcelo Antonio Martínez está abierto. El Instagram de Marcelo AM2 está abierto. Así que, sin duda, ¿no? Ah.

Ahí estaban pidiendo, ahí, bueno, vamos a ver a Masi cuando aparezca Masi, que se ve que se le durmió el gallo a Masi. Habrá estado pelotudeando hasta tarde anoche. Entonces, vemos en realidad, vamos a ver en realidad, que parece que está debiendo 400 millones de pesos Unión a lo que es la empresa esta que te vende la, que te da las camisetas. Tan complicado el tema ese, ¿no? Está complicado. Esto es lo importante, ¿no? Una cosa loco. Ahora, ¿qué hizo con la plata Spam, por ejemplo? La pregunta es esa, ¿no? Vendió por 10 millones de dólares prácticamente. Qué bueno sería saber qué piensa un hincha, ¿no? Hay muchos que, la gran mayoría, están en desacuerdo con Spam. Si decís un porcentaje, estamos hablando de un 80%, ¿no? Que están, se quejan de Spam, pero lo vuelven a votar. Y no tenés a quién lo va a votar, dice a Desbo. Y bueno, votenlo de vos. Porque si seguís votando lo mismo, no te quejes más. No te quejes más. ¿Qué? ¿Dónde está la plata? Está bien, pero siempre está debiendo, Unión. ¿Por qué siempre está debiendo? Con todo lo que ha vendido. Vendió como 3 equipos, ¿eh? Desde el arquero hasta el delantero vendió como 3 equipos, mínimamente, ¿no?

Impresionante la multitud que copó el Parque Sur anoche para ver a qué locura, ¿no? Qué bárbaro, ¿no? Qué increíble, qué bueno, qué lindo ver esto, ¿no? Desde las 20, qué locura hizo vibrar el escenario ante una multitud que se acercó al sur de la ciudad. La verdad que qué lindo ver estas imágenes así tomadas por un dron, ¿no? La verdad, maravillosa. Impresionante. Impresionante. Una cosa de loco, ¿no? Vos ves la cantidad de gente disfrutando, ¿no? Porque están disfrutando justamente esto. Y qué lindo que está el Parque Sur. Qué lindo que está el Parque Sur. Qué lindo cuando tenés el Parque Sur, ¿no? Hallaron a Sol, la mujer de 36 años oriunda de Paraná, que era buscada en Rosario. Solange Butamante fue hallada este miércoles a la noche en Constitución al 2400. La mujer era buscada por su familia que vino a la ciudad desde Paraná para dar con su paradero. Fuentes policiales informaron que patrullando la zona de Constitución al 2400 entrevistaron a una mujer quien dijo haber visto a Solange en el marco de su búsqueda en medios de comunicación. Según trascendió, la joven entrerriana se encontraba en buen estado de salud. Los padres de la mujer viajaron este miércoles a Rosario para intentar obtener información y repartieron folletos. Qué bárbaro, qué bárbaro. La ciudad, en diálogo con Telenoche Rosario, estamos hablando del Canal 3, que es también de Scaglione, explicaron que pudieron confirmar que el pasaje fue comprado y retirado en la terminal de ómnibus Mariano Moreno, aunque todavía desconocen si Solán llegó a subir al colectivo. Qué bárbaro, ¿no?

0: Bueno, para esta noche tenés Indios, Coti Hernández y la Polenta protagonizarán el, Polenta se llama el grupo, protagonizarán el Fans Fest de este jueves en la ciudad de Santa Fe. Bueno, ¿qué tal? Que se quedó sin técnico Tigre, Diego Dabove se fue a la mierda, Ahí lo están apuntando a Carlitos Tevez como candidato, como candidato. Qué lindo, como candidato. Bueno, bienvenido entonces. La mano derecha de Karina compró 29 toneladas de carne desde Olivos para su catering privado. A la mierda, boludo. María Belén Agudíez dejó de formar parte del Ejecutivo este lunes luego de que el presidente Javier Milei le aceptara la renuncia. Antes era la subsecretaria de Planificación General y mano derecha de Karina Milei. Además, era dueña del catering Pancitos Caseros. Osvaldo Sosa, su cuñado, era el intendente de la Quinta de Olivos y parte de la misma empresa. La hermana de Agudíez era la titular del catering y encargada de manejar la cocina de la residencia. Pero algo salió mal y la compra de toneladas de carne de primera calidad que bastarían para alimentar a más de 3.000 personas por 6 meses destapó el escándalo conocido como Olivogate. Ay, ay, ay. 29 toneladas, ¿escucharon? La semana pasada se conocieron las órdenes de compra de la Casa de Olivos. La misma contemplan la solicitud de 29.000 kilos de productos alimenticios para un periodo de 6 meses. Solo para Olivos, que habrían previsto más de 9.400 kilos de carne y aproximadamente 3.600 kilos de pollo. A contrapelo con la dieta de la mayoría de los argentinos, que alcanzó el piso histórico de consumo de carne en la residencia presidencial de 2024. A la fecha se triplicó la adquisición de este noble alimento. El pedido se concentraba en cortes premium como bife de chorizo, lomo y ojo de bife. ¿Qué tal? Lomo come el muñequito. Mirá vos, bueno. Pescados y frutos, también filé de abadejo, 400 gramos, 60 kilos de pescado. Bueno, después tenés carne de ave y demás, 810 kilos, estamos hablando. Bueno, 2.160 kilos de pollo tipo clase A. Entero, 3 kilos por aproximadamente, congelado, el cajón de 6 cabezas, o sea, pollo grandecito, 6 cabezas son grandecito. Bueno, corte, después tenés carne vacuna, centro de entraña, especie de vacuna, centro de lomo, sin cordón, especie de vacuna, tipo vacuna, carnes especie de vacuna, corte de bife de chorizo, ternera. ¿Qué tal el muñeco? Pancito casero, pero la cosa no quedó ahí. La diputada Marcela Pagano formalizó ante la Justicia Federal 2 ampliaciones de su denuncia original por malversación que tienen como protagonista a la Brujita. Según la denuncia, la abultada compra estaba destinada a abastecer un millonario emprendimiento de catering, Pancitos Caseros. La presentación señala que la hermana de Agudíez, Analía, es la que está al frente del negocio e incluso hacía trabajar al personal de la Casa de Olivos para la firma privada. La gran mayoría de esos alimentos ni siquiera entraba a la Quinta de Olivos, iban directo al catering privado, concluye Pagano. Bueno. Después tenés los numeritos, todo lo que es el prácticamente el documento, la descripción de todo, ¿no? De la gente que está trabajando. Se deja contar que esa aseguradora deja de renuncia a ejercer su derecho de subrogación directa e indirecta contra las entidades. Qué lindo. Bueno, muy bien. Qué cosita linda esta, Qué me conturce. Qué bueno, qué bueno. 9.000 kilos de carne. Nosotros que acá no podemos, nada podemos comprar, ellos compran 5.000 kilos de carne. Qué linda gente, Qué linda gente. Así estamos. ¡Viva la libertad, carajo! ¡Viva la libertad, carajo! Así nomás te digo. Bueno, vamos. Acá estamos, siendo sin pelo en la lengua. ¿Dónde estamos? ¡Qué lindo, sin pelo! ¡Ay, ay, ay, ay! Bueno.
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Bueno, nos queda un ratitito nomás y ya nos vamos, ¿eh? Mañana vamos a estar cerrando la semana. Linda semana de Sin Pelo en la Lengua. Completita. Para estos 17 años tenemos proyectos de algunos cambios para finalizar el año. Sumar algunos contenidos interesantes. Vamos a ir sumando contenidos. Pasa que el horario es difícil, porque el que no está entrando a trabajar está durmiendo y no se levanta. Es complejo, ¿no? Es muy complejo este horario. La gran mayoría está entrando a trabajar. Y ese es uno de los problemas, ¿no? Entonces, es complejo. Se pone medio difícil. Pero no a todo esto. De toda esta forma, indudablemente esto hay una, son 17 años que han pasado muchas cosas, ¿no? Y entonces siempre es bueno renovar, siempre es bueno ayornarse a los tiempos que se vienen. Vamos a tener que ir sumando cosas interesantes permanentemente el año que viene, si nos toca estar. Bueno, la idea es armar un equipo, un equipo de trabajo que me acompañe cada mañana, dejar un poco el formato de soledad para que, bueno, vengan, para que vengan a cada uno aportar lo suyo. Son cosas que voy garabateando, ¿no? Voy garabateando en un borrador para lo que se viene, ¿no? Para lo que se viene. Esto es interesante, ¿no? Es muy interesante ir renovando en estos tiempos que se vienen permanentemente. Son 17 años. Hemos sido perseverantes. Hemos sido muy perseverantes a través del tiempo. Pasó mucha gente, pasaron muchos columnistas, famosos columnistas. Hoy están todos trabajando, están todos muy bien. Por eso hay que tener una. Cuando yo hago las propuestas, muy difícil que se levanten o se despierten, muy difícil porque están entrando a trabajar. El 90% de la gente que yo estoy convocando para poder sumar a Sin Pelo es gente que está hoy por hoy está trabajando, entra a trabajar a las 7 de la mañana. Y se hace muy difícil, ¿no? Se hace muy, muy difícil. Pero bueno, no es imposible. Ya nos vamos a ir viendo a pleno, ¿no? A pleno vamos a ir viendo como las cosas que van pasando. Bueno, la gente de Analía Morales, que ahora hablando de gente que se le duerme el gallo, ya te conté los números, del Kinisei hace un ratito. Bueno, ahora te voy a contar un poco los números de la quinela que tiene la señora Analía Morales, Analía del Carmen Morales, que está a pleno, ya está bien, abriendo el local en Facundo Subirá 48 84 48 84, claro, ahí está Analía Morales, con la quinela, la poseada, con el Kinisei, con todo, con el que vos quieras lo vas a encontrar ahí.

Lotería Nacional a la Capochona salió el 418. Le siguieron el 269, el 593, el 242, el 176. En la provincia de Buenos Aires, el 924, el 406, el 933, el 546 y el 950. Que dedica el tiempo libre. Y en la Santa Fe, el 423, el 717, 422, 248 y 040.

Bueno, mañana vamos a tenerlo al señor Daniel Alberto Estanislao Luque. Mañana lo vamos a tener a Daniel Luque. Vamos a estar charlando un ratito con él. Hace mucho que no charlamos al aire con Daniel para hablar un poco de la actualidad, de las cosas que están pasando en la ciudad de Santa Fe y también en el país, ¿no? Nos está afectando a todos. Pero bueno, lo lindo, mañana vamos a estar charlando un ratito con Daniel Alberto Estanislao Luque. 8:30, no te lo pierdas, mañana 8:30, no te lo pierdas porque va a estar indudablemente estamos a pleno. 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Bueno, estamos a pleno.

0: 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Bueno, me siguen lloviendo mensajes de lo que dije esta mañana con el tema de los basurales, los microbasurales. Bueno, a ver, está bien, esto es lo importante, esto es justamente lo importante y lo interesante, ¿no? Que tengamos, que la gente se sienta identificada con el producto, ¿no? Obviamente que es lo importante. Me parece que fue siempre la temática de este programa. De los 17 años que cuando volvimos, en el año 2009, que volvimos con toda la fuerza, que empezamos, arrancamos los domingos, a la Mega arrancamos los domingos, después de haber estado parado 10 años, cuando después de la salida de la FM Juventud, estuvimos paraditos 10 años y volvimos, cuando volvimos a la Mega, volvimos los domingos, ¿no? Entrando desde las, a ver, tranquilamente estamos desde los domingos ahí de 10 a 13 estábamos, ¿no? El presupuesto nacional me dice, y pensemos en los sueldos, me dice, bueno, a ver, estamos viendo esto, proyecto de ley de presupuesto nacional 2027 presentado por el Poder Ejecutivo contempla partidas específicas, ni asignaciones prioritarias para el área del deporte nacional, manteniendo la tendencia de ajuste y retracción de todos fondos públicos y sector. Ausencia de fondos nacionales, al igual que en los ejercicios anteriores, 2025-2026, el área de deporte junto con la educación y discapacidad carece de estar contempladas, o incrementos dentro del esquema de saneamiento del gobierno nacional. Ajuste de continuidad, ajuste continuado, los recortes en el área de desarrollo deportivo, sostenimiento de atletas se encuadran en la política de reducción del gasto público sostenido. Bueno, yo no estoy viendo mucho de esto de la poronga sur el sur, ¿no? No lo estoy viendo. Presupuestos provinciales, mientras la órbita nacional deja vacante financiamiento a algunas provincias como Misiones, ha presentado sus propias proyecciones destinando fondos para sostener los Juegos Deportivos Misioneros y los Juegos Nacionales evita en su territorio, priorizando la contención local ante la falta de estructura de fondos federales centralizados. Yo no estoy teniendo mucho presencia, pero estoy viendo que los atletas se quejan mucho. Y ayer en un fogonazo de Instagram apareció Bonadeo, que es, en esto es un capo, está metido en la ciudad de Rosario, está ahí con los Juegos Sur-Sur, y bueno, y fue crítico también con el tema de que no hay becas para los chicos. No hay becas. Hay muchos que han llegado vendiendo pollo. Otros vendieron empanada para poder estar en estos Juegos. Cuando vos a esto tenés la estás pensando que los funcionarios, por ejemplo, un senador acá, ¿no? Mentiroso, no es de verdad. Dicen que tiene 13.200 millones de pesos anuales para gastos personales o institucionales que no los rinde en cuenta nadie. O sea, estamos hablando de 55 millones de pesos por mes, que no es eso. Son 550 millones que tiene, que no nos justifica en ningún lado. Más el sueldo de 11 palos. Más el sueldo. De los diputados también hablamos lo mismo, porque los diputados tienen una caja negra que tienen para gastar. Más el sueldo. que está oscilando prácticamente lo mismo. Los concejales ganan 8 palos por mes y ahora se van a aumentar a 9. Y estos chicos, que vos ves que la verdad tienen una... Es notable, ¿no? Hay que felicitarlo a estos chicos, la tenacidad que tienen. No tienen medios. Hay un montón de ellos que no tienen medios para llegar. Y buscaron sponsor, buscaron alguno que le dé una mano. Y repito, vendiendo pollo, vendiendo empanadas. No, es tremendo esto. Cuando yo hablo de esto, que hablo de lo que se nos ríen, que se burlan de nosotros y que no han tomado una sola decisión en pos de nosotros, hablo de todo esto. Cuando se vayan estos juegos ahora el sábado, creo que terminan el sábado, a nosotros nos quedan 800 millones de dólares de deuda para poder pagar todo esto que se hizo. ¿Cómo lo vamos a pagar? Lo van a pagar los nietos, ¿eh? Yo no tengo nietos, pero si llego a tener nietos, lo van a pagar mis nietos. Entonces, estas son las cosas que están bien hechas, sí, están bien hechas. ¿Le viene bien a Santa Fe? Sí, le viene bien a Santa Fe. Pero también pensemos en las prioridades. Yo no me canso de decir que se burlan de nosotros. No me canso que nos toman el pelo. Y no me canso de decir que hasta nos faltan el respeto, ¿viste? Porque tener un sueldo de 11 palos por mes es una falta de respeto para mí, que dentro de 8 meses me van a dar 400 de jubilación. Y el otro día me dio mucha pena, gracias a Dios, porque tiene salud y lo puede seguir haciendo. Lo malo sería que no tenga la salud. Me encontré con una señora conocida mía de hace muchísimos años, cumple 80 años ahora en diciembre, peluquera de hombres. Fue una de las primeras peluqueras de hombres mujeres que hubo en Santa Fe. Hubo 4 o 5 peluqueras mujeres. Ella era una de estas 4 o 5, de las cuales, de estas hay 2 vivas, ella es una. Y me dice: sigo trabajando, Marcelo, gano la mínima, ¿cómo querés que viva? 79 años. Y obviamente con 79 años le queda un caudal de clientes de la misma edad de ella, ¿no? Estamos hablando de lo mismo. Clientes cautivos, clientes nuevos, nadie se va a ir a cortar el pelo con una persona de 79 años y tiene 20 años, 25. Entonces vos imagínate que esa persona gana 400 mil pesos, aportó 40. Yo me jubilo con casi 40 años de aporte. 40. Para que me den 400. Y por eso digo que se nos faltan el respeto. Se nos burlan. Se ríen del pueblo santafesino. Se ríen. Porque se ríen del pueblo santafesino. Se ríen. Y nosotros estamos abandonados por completo, no tenemos a alguien que salte y grite. Estamos solos. Solos. Y no hay que, y uno dice, uno es reiterativo, ¿no? Sí. Pero estamos solos. ¿Por qué está la realidad? Estamos solos. No sé qué va a pasar, ¿no? Vos imaginate que si nos burla el presidente de la nación diciendo que estamos rebalsados, tenemos dólares hasta las orejas, se nos ríe el tipo este. Se nos ríe el tipo este. Y no hay nadie que enfrente que diga, para un poquito, loco. Nadie sale a defender al pueblo argentino, nadie sale a defender. Bueno, viva la vida, dice este acá. Bueno, a ver, para el Caburé, para la gente linda del Caburé, número de la suerte para hoy, Aries, el 07, 25 y 24. Tauro, 18, 20 y 24. Géminis, 04, 21 y 26. Cáncer, 03, 05 y 16. Leo, 10 y 19 y 32. Virgo, 02, 11 y 50. Libra, 01 y 23 y 38. Escorpio, 06, 08 y 14. Sagitario, 13, 15 y 30. Capricornio, 12, 17 y 29. Acuario, 09 y 23 y 31. Piscis, 27, 28 y 40. 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Bueno, señores, vamos a escucharlo a este muchacho que se le despertó el gallo de última. Se ve que anduvo pelotudeando hasta bastante largo anoche. El amigo Fabián Massi, el suave de Fabián Massi. Bueno, vamos a ver qué pasa con el deporte.
1: Marcelo, querido, ¿cómo estás? Qué gusto, buena mañana, buen jueves. Bueno, anoche terminamos tarde porque tuvimos gente amiga de visita, ¿viste? Con esto de los Juegos Sudamericanos.
0: ¿Ha visto?
1: Hay hermanos, colegas de todas partes de Sudamérica.
0: Estaba pelotudeando anoche, ¿viste?
1: Argentina, ayer tuve la posibilidad de estar con periodistas de La Pampa, de Entre Ríos, Sebastián Brito, Santiago Miguel Rinaldi, con su caminata sabatina que anduvo por Santa Fe. Bueno, esta posibilidad que provoca los Juegos Sudamericanos de encontrarnos con colegas de diferentes partes del país y también de Latinoamérica particularmente.
0: Todo suavecito, ¿no?
1: Está corriendo Franquito Calopinto, las pruebas libres, ¿no? En Azerbaiyán, lo que es el trabajo de Franquito para la carrera del sábado a las 8 de la mañana. Terminó la primera práctica en el puesto 18, 20 vueltas. Max Verstappen es el mejor. Esto no es punto de referencia porque son las primeras pruebas donde van poniendo a punto los autos para la carrera del sábado a las 8 de la mañana. Sí va a ser importante lo que ocurra mañana temprano. La tercera prueba libre será mañana 5 y media de la mañana y después la prueba de clasificación allá por las 9 de la mañana. Está en estos momentos llevándose a cabo la segunda prueba libre en Azerbaiyán. Bueno, ¿qué final vamos a tener de los Juegos Sudamericanos, Marcelo? Porque Argentina le ganó sobre la hora a Perú 1-0 y Paraguay 1-0 a Chile. Mañana los Juegos Sudamericanos tienen la final de fútbol en Rosario, de esto vamos a hablar mañana tempranito. También hay partidos amistosos internacionales. Está jugando Corea del Sur y Ecuador, debutando Marcelo Gallardo. Al que no le fue bien fue a Uruguay con Furlán, con Cachavacha Furlán, que debutó como técnico de la selección uruguaya. Japón le ganó 3-1 y debutando en estos momentos Marcelo Gallardo frente a Corea del Sur. Mañana va a jugar tempranito Australia con Brasil, también en esto de partido fecha FIFA de partidos internacionales. Mañana vamos a tener el clásico de reserva que te comentaba, 3 de la tarde, Colón Unión, lindo partido. ¿Sabes que se inaugura el sábado? Hay un predio que el Club Náutico El Quillá compró, donde se van a llevar a cabo, van a tener, con el proyecto tiene entre 13 y 14 canchas para desarrollar. Este es un esfuerzo tremendo que está realizando la gente del Quillá, y el sábado juegan su partido en el predio, en una cancha que ya tienen acondicionada para Liga Santafesina, y va a jugar el Quillá frente a Academia Cabrera. Esto lo quiero destacar porque son instituciones de Santa Fe que hacen mucho, pero mucho esfuerzo para subsistir, para darle a la sociedad muchas cosas, y el Club Náutico El Quillá está por ese camino y lo quería resaltar. Colón se prepara para jugar con All Boys, con algunos cambios que también te comentaba. Mañana viernes ya vamos a tener un bosquejo de formación porque hoy es el

0: lo hizo frente al equipo de Progreso el martes y ahora lo hace mañana con la gente de Benur en Casa Unión. Es el partido amistoso para el conjunto. Punto de Madelón. El primer partido lo hizo prácticamente con todos los no digo los suplentes, los que no habitualmente no son titulares, y a lo mejor mañana pone algo, le da un poquito más de movimiento para que hagan algo los muchachos que habitualmente son titulares. Vamos a esperar a ver qué equipo pone Madelón mañana frente a Benur. Marce, buen jueves, abrazo grande, y por supuesto a los Juegos Sudamericanos, que tiene realmente infinidad de cosas porque se está definiendo, se están terminando los Juegos Sudamericanos. Abrazo grande.
1: Bueno, que se terminen de una vez por todas, pero qué lindo. De todas formas, estos 15 días la gente lo pasó muy bien. Con el FanFest, muchos juegos para las criaturas chiquititas. Bueno, los espectáculos ayer, bueno, anoche explotó, detonado, ¿no? 80.000 personas para ver a para verlo, qué locura. Bueno, qué bien esto, qué bien. Bueno, visto, ¿no? Si no le erré, viste, cuando yo digo, estaba ha estado boludeando la noche. Sí, estaba con un grupo de suaves tomando champán y va. Imagínate un tipo que toma crush y de golpe y porrazo toma champán, claro, se va a dormir la vida, no hay ninguna duda. Esto es una cosa de loco, qué lindo Fabián Alejandro Masi, loco, vamos.

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Mañana a las 8:30, antes que llegue Masi, porque seguramente capaz que Masi pelotudea esta noche también y mañana se le duerme el gallo. Mañana lo vamos a tener 8:30 a Daniel Alberto Estanero Luque. 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

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Hay una foto muy linda de Jorgelina que se sacó con este señor. Que no me dijo si fue con su pareja, ¿no? Con su marido ahí a dónde, ¿cómo es? A Buenos Aires, ¿no? Bueno, vamos a preguntar. 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Bueno. Tenemos boxeo, ahí me está pidiendo la asociación de box de si tengo la lista de boxeadores profesionales. Sí, señor, la tengo. Tengo 12 peleas el sábado en Colón. 10 amateurs. Un festivalazo, ¿eh? Hay dos peleas profesionales. 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Ah, cachare. ¿Qué me van a hablar de amor? Por favor. Ay, ay, ay. 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Bueno, lindo festival tenemos, ¿eh? Lindo festival.
en los festivales. La verdad, se está trabajando muy bien en el boxeo de Santa Fe. Obviamente que tenemos un campeón. El Club Atlético Colón tiene un campeón latino, que es el rusito Alan Krenz. Alguien que llega a un título del mundo en muy poco tiempo. Alan va a ser campeón del mundo, no tengo ninguna duda. 12 profesionales tiene el Club Atlético Colón hoy de la mano de Carlos Lemos, ¿eh? 12. Qué lindo, ¿no? Qué cosita linda. Por Dios. Un festival.

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En 10 de la mañana ya me voy a la mierda. Sindicato de Trabajadores Viales de Santa Fe, la gestión Eduardo García, el 2. Está la fiesta del camino. Ya vamos a tener novedades con esto. Ya vamos a tener novedades con esto.

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Bueno, me voy a la mierda, despacito me voy a la mierda. Qué linda música que tenemos hoy, ¿eh? Hemos de esta mañana tempranito, venimos con mucha música. Mirá qué lindo escuchar, si nos vamos bachateando un poquitito, lo escuchamos ahí, uno que yo que soy medio bachatero, que soy medio ahí, ¿viste? Me gusta todo esto.

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Bueno, mañana vamos a estar cerrando la semana, señores. Mañana vamos a estar en el programa, si la vida me lo permite, en el 6733. 6733. Vamos a estar mañana en este programa. Mañana lo vamos a tener a Masi con la Rocola. Vamos a tener a Daniel Alberto Luque. Vamos a hablar un poco de la actualidad y toda la información que tenemos día a día. Muchísimas gracias a todos. Que tengan una excelente jornada. Que lo pasen realmente muy, muy bien. Y Dios mediante, mañana a las 7 de la mañana comenzaremos con muy buena música, como corresponde. Y después, obviamente, toda la información, todo lo que estamos acostumbrados a tener acá en Sin Pelos en la Lengua. Gracias a todos. Que tengan una excelente jornada. Yo me voy, mi querido. Que Dios reparta suerte. Los encuentre siempre a todos ustedes en el primer lugar. Siempre, siempre me los encuentre bien a todos. Que sea un día de bendición para todos. Besos, abrazos y caricias. Chau, chau. Hasta mañana.

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2: Mordimos el anzuelo, hola, ¿qué tal? ¿Cómo están, señoras y señores? Tanto tiempo. Bueno, aquí estamos para arrancar nuevamente. Arrancó el fútbol argentino. Por favor, ¿qué te pasa, mi amor? ¿Qué les pasa? Vamos a, hay que agitar. Saludos a toda la gente de Colón, como siempre, a la gente de Unión, la mejor, Boca, River, una a todos. Después tendremos que preguntar ¿de qué equipo sos y por qué? Me parece una buena onda, me parece una... así como que está copado saber por qué te gustan los colores y los trapos, ¿ok? Para comunicarse con nosotros, el 342-44-33-906, ¿ok? Te comunicas ahí y todo más que bien, le pegamos para adelante, no hay ningún drama. Como decía nuestro locutor, está en la puesta en el aire, DJ Titito, gracias amigo por el aguante, espectacular. Para Charlie, amigo, ¿cómo andás? ¿Qué luque? Qué grande, Facu, mi hijo querido, en la coordinación también. Mi nombre es Chente Pizarro. Bueno, vamos a ir recuperando la garganta de a poco, ¿de acuerdo? Hoy te vamos a preguntar qué artista te gusta del rock nacional de los 80. Siempre la parte retro que nos encanta, obviamente, por eso realizamos este programa que lo dimos en llamar Costumbres Argentinas, que tiene que ver con esa costumbre linda de escuchar nuestro querido rock nacional, ¿ok? ¿Por qué te gusta? ¿Cuál te gusta y por qué te gusta? Viene por ahí un poquito la onda, ¿de acuerdo? ¿Te pegas a la onda? 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Vamos a arrancar y vamos a escuchar, obviamente, muy buenas canciones. Bienvenidos a Costumbres Argentinas y vamos a escuchar uno de los tantos temas que siempre nos piden. Y es el tema de los guarros. Vamos a la ruta, nene, nena. Levanta el volumen donde quiera que estés y vamos a pasarla realmente muy bien. O vamos a intentarlo, ¿de acuerdo? Muchas bendiciones para todo el mundo. Aquí estamos con nuestra música. Aquí estamos con nuestro querido rock nacional.

hola, loco. Le extrañaba a la chinita, le extrañaba, por favor. Qué buena música pasaste, amigo. Todo más que bien. A ver, la consigna de hoy. ¿Por qué te gusta un artista? Y obviamente el tema, si te gusta también opinar, ¿no? Tenemos a Amparo. Hola, soy de Barrio El Pozo. Saludos para la gente de Barrio El Pozo. Vamos, el aguante. Dice, me gusta, nos siguen pegando abajo de Charly García. Porque tiene un ritmo espectacular que te hace bailar apenas arranca. Y me pongo re loca. Bueno, vamos, locura. Faustino, hola Fau, ¿cómo estás? De Rafaela, hola Rafaela, ¿cómo andan? ¿Todo bien? Me gusta Jijiji de Los Redondos porque el solo de guitarra del final es una locura y te dan ganas de armar un poco en el living de casa. Oh, van a romper todo. Por favor, qué bueno, qué buena onda. Me encanta, buenísimo. Uno más, dale, todo más que bien. Este tema lo tenemos pedido, lo vamos a pasar, ¿ok? Brunella, qué hermoso nombre, Bruna. ¿De dónde es? De Guadalupe. Saludos a la gente de Guadalupe. Coya, me gusta Luna de Miel, de Luna de Miel en la Mano, de Virus, porque es un tema súper moderno, pegadizo y rompió con todo lo tradicional de la época. Tal cual, se adelantó un poquito al tiempo y la verdad, y aparte, todo orgullo de nuestro querido rock nacional. ¿Ok? ¿Te queda? Todo piola, todo re bien. Vamos a escuchar buenas canciones. Se pueden comunicar con nosotros al 342-4433-906. Estamos escuchando ahí, te estamos leyendo, todo más que bien. Gracias por la muy buena onda que tienen y gracias por ser un poco locos y loquitas igual que nosotros, ¿ok? Andrés Calamaro, loco. Estamos aquí en Costumbres Argentinas para pasarla bien. ¿Te quedas con nosotros? Te comunicas también. 342-4433-906. Ya venimos. No te vayas.

0: extremadamente pedido, señoras y señores. Lisandro, hola Lisa, ¿cómo andás? De Reconquista. ¡Wow! ¡Qué bueno! ¡Qué bueno! Saludos para el Negro Rojas, mi amigazo querido. Dice, me gusta Nada Personal de Soda Stereo. ¿Sabes lo que extrañaba, Titito? Las, ahora que las veo, a las medialunas que parecen pizza. ¡Nah! ¡Qué guacho! No cambiaron, están buenas. Habría que patentarlas, te digo. ¡Ojo! ¡Ojo! ¡Tap! Dice, me gusta Nada Personal de Soda Stereo. Te transportaba directo a los 80. Wow, qué bueno, perfecto. La verdad, muy copado. Sí. Bueno, son los grupos que trascendieron y que se hacía música. Ahora es una base, una basecita. Y vamos, que está todo bien, no pasa nada. Y a mover el culo. Pero es así, bueno, los tiempos cambian. Fiamma. Quiero escuchar este tema después. Hola, dice, ¿cómo andan? Buenas, bienvenido, gente. Dale, gracias, ¿todo bien? Lo he dicho pedazo de la garganta todavía, pero bueno, tenemos que laburar, es así de simple. Dice, hola, soy de Barrio Capdioti. Me gusta Mi Enfermedad de la Fabi, porque la voz de ella tiene una fuerza tremenda y te sube el ánimo al toque. Olvídate, qué grande. Fiamma, qué hermoso nombre, por favor. Se pueden comunicar con nosotros al 342-44-33-906, ¿ok? Y nos dicen, ¿qué tema te gusta y por qué? Si lo querés contar, estaría buenísimo. ¿Ok? Divididos, el 38 en vivo.
1: ¡Dale, nene!

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Tenemos versiones en vivo hoy. Qué grande, qué grande. Tenemos que volver con los grandes recitales. Estaría buenísimo en cualquier momento, ¿ok? Bautista, iba a decir. Bautista. Bautista, hola, Bautista. Soy de Venado Tuerto. Qué grande, Venado Tuerto. Bienvenido. Creo que es la primera vez que nos escriben. Así que bueno, muchas gracias. Repito, para comunicarse con nosotros, el 342-4433-906. Dice, me encanta las rubias. Y también. Y la rubia tarada de Sumo, porque la letra es súper irónica, cruda, y muestra una rebeldía que ninguna otra banda tenía. Tal cual, olvídate, olvídate. Morena, Morena, dice barrio, de Barrio Roma. Saludos para todos, mis amigos y amigas. Dale, todo más que bien. Me encanta Fito y me encanta la reacción que tiene ahora. Se está comiendo la nena. 11 y 6, hablando de nena, 11 y 6, porque cuenta una historia de amor muy dulce y emocionante en medio de la ciudad. La verdad, genial. Me encanta, a mí también. Bueno, todos los temas están buenísimos. Así que gracias por recordarlo. Jeremías, hola, soy de Santoto. Santoto, buenas, buenas, buenas, buenas. Me gusta Ruta 66 de Papo, porque tiene un ritmo de blues pesado, bien tremendo, que te dan ganas de salir a la ruta a viajar. Olvidar.

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1: Está mortal. Vamos a escucharlo, la versión en vivo, señoras y señores, de Miguel Mateos. Tirar los muros abajo. Abajo. Abajo, no, abajo.

0: Robert Swedberg Arabat, un pacto. Qué tema, qué talento, por favor. Tenemos una pausa comercial. Te quedás y ya venimos. Estamos con vos.
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aquí estamos. ¿Cómo están? ¿Todo bien? ¿Todo bien? Me alegro. Estamos en Costumbres Argentinas. Hola, Delfina. Hola, hola. Barrio Siete Jefes. Me gusta, lo dejamos un ratito. Mil horas de Los Abuelos de la Nada. Porque la verdad que tiene una melodía hermosa y un clásico que nunca pasa de moda. Tal cual. Tenemos que pasar algo de Abuelos, ¿ok? Cuando quede, todo más que bien. Fabricio de Esperanza. Hola, Esperanza. ¿Cómo andan? ¿Todo bien? Me gusta. A ver, dame un segundo. Tira para arriba de Sass. Tiene un estribillo que te llena de energía.

qué buena música, por favor. Paulina, hola Paulina, ¿cómo andás? De Barrio María Selva. Hola María Selva, ¿cómo anda? Me gusta Celeste Carballo porque la potencia de su voz, nada, te eriza la piel. No, como canta, por favor. Es fantástica. ¿Se comunican con nosotros, por favor? 342-4433-906. Estamos acá.

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1: Vamos a ir con Charlie demoliendo tele.

donde tenemos el mejor rock nacional. Olvídate, olvídate. Mira este tema, va, mira, escúchalo. En realidad, Ignacio, hola, soy de San Jorge y me gusta El sueño de la gitana de Rata Blanca, porque el sonido de guitarras pesadas y la onda mística que tiene son fantásticos. Comparto plenamente, me encanta. Tuve la posibilidad de verlos en vivo, fantástico, realmente. Guillermina, hola, soy de Barrio Fomento. Hola, genia, ¿cómo andás? Me gusta Lollipop de Viudas e Hijas del Rock and Roll, porque es re divertido, alegre y te alegra el día enseguida. Para eso estamos nosotros también. Genia, todo más que bien. Estamos con vos. Te podés comunicar con nosotros al 342-4433-906. Esta es una reversión de Javier Calamaro. Escuchá lo que se toca. Quita penas. Está espectacular. Ya venimos.

aquí estamos, todo más que bien. Estaba tomando algo calentito y comiendo una pizza. Valentino, hola, Vale, ¿cómo andás? Soy Chales. Me gusta, mi novia se cayó, en un pozo ciego de los fabulosos Cadillacs. Temazo, comparto. Porque tiene un scat rapidísimo, fiestero y re loco para saltar con amigos. Olvídate, tal cual. Dame uno más, después lo volvemos al tema. Aguantame un cachito. Bianca, hola Bianca, ¿qué tal? ¿Cómo andás? De Barrio Centro. Perfecto, gracias. Me gusta. Por amor. Es por amor, de hit. Dale, perfecto, bien, gracias. Porque tiene un ritmo increíble y hay una producción fantástica. Y la melodía y la bata es genial. Dale, Bianca. ¿Cómo estamos hoy, eh? ¿Cómo estamos, por favor? ¿Cuánto sabe la gente de rock nacional? Me encanta. Buenísimo. A ver qué tenemos por acá. Lo vamos a escuchar a Simulacro. Olvídate. Este tema de Enanitos Verdes, no sé, hace como 550.000 años que no lo escucho. Enanitos Verdes. No, vos sabés que vengo todavía medio averiado, pero seguimos. Simulacro de tensión. Estamos en Costumbres Argentinas. Para mí son las pizzas esas. No, por favor. Costumbres Argentinas. Para comunicarse, 342-44-33-906.

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simplemente soda. Es así de simple. Augusto de Casilda. Hola, Casilda, ¿cómo andan? Loco, me encanta Destrucción de B8, porque es heavy metal puro, directo a los dientes. Es cierto, te voy a contar. Y con la furia, y una furia re auténtica. La verdad, comparto, amigo. B8 no pasamos nunca. Vamos a empezar a anotar los pendientes. Ah, los chicos lo hacen, ¿correcto? Bárbaro, buenísimo. ¿Qué más tenemos por acá? Dame un segundo antes que, antes que pase el temblor. Justina, hola, soy de Barrio Sur. Me gusta, pensé que se trataba de seguitos de los Twists, porque usan un humor negro de una forma genial para contar cosas pesadas de esa época. Tal cual. Soda Stereo, pasó el temblor. Ahora,

Señoras y señores, una reversión de un temazo. Los Rancheros, el Che y los Rolling Stones. La línea de contacto, como siempre, el 342-4433-906. En un ratito, seguimos contando qué gusta y por qué. Ya venimos.

0: Señoras y señores, vamos a una pausa comercial y ya venimos en un ratito con más. Más mensajes y saludos. Gracias.
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Bienvenidos a Costumbres Argentinas. Estaremos compartiendo lo mejor de nuestro rock nacional. Desde ya, gracias por ser parte de este espacio, donde recordaremos lo mejor del rock argentino. 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Bienvenidos, gracias. Te prometo que la vamos a pasar muy

Costumbres Argentinas. Amo, amo este tema. Saludos para Natalia Musín, si está escuchando en algún lugar de Santa Fe. Amor. Hola, Tiago, ¿cómo andás? De Avellaneda, Avellaneda. Qué bueno. Me gusta Carol de los Ratones Paranoicos. Porque el ritmo Stomp, bien rockero, te hace mover los pies sin querer. La verdad, una excelente imitación. La verdad, copado. También tuve la posibilidad de verlos en vivo. Mortal, mortal. Regina, soy de barrio Sargento Cabral. Me gusta, quiero rock and roll de la Torre. Por favor, qué lindo, mi amor. Porque la energía rockera de Patricia Sosa al frente de una banda impresionante es inigualable. Tal cual, es así. Es así. Es así. Qué tema, tenemos que pasarlo. Allá nos estamos, chicos. Este tema lo pasamos, sí, ¿no? Tal cual. Dice, hola, soy Clarisa de Barrio Mayoraz. El tema de mi gusto, el tema que me encanta, Soy lo que soy, de Sandra Mianovich. Porque la letra transmite un mensaje hermoso de libertad y orgullo de ser uno mismo. Comparto plenamente, es así, tal cual. Le gustan las chiquis, y está más que bien, cada uno es dueño de querer a quien quiera y sentirse feliz. Con eso que es lo más importante, ¿ok? Te comunicas con nosotros al 342, ahí está, perfecto. Me están llamando ya, voy un segundo. 342-4433-906, ¿ok? Bueno, gracias por la buena onda, ¿no? Estamos muy solicitados hoy. Tenemos saludos, visitas. Tenemos, queda una media luna con... con una... un formato de pizza. Pero bueno, está bueno. A mí me encanta. Así que está todo más que bien. Saludos para los chicos de la panadería. Señoras y señores, vamos a escuchar a los Caballeros de la Quema. De la Quema. Tengo un montón de esos. Los Caballeros de la Quema. No chamullés.

0: Olvídate, olvídate. Tenemos recontra pedido este tema. Lo vamos a pasar en un ratito nada más. Quiero cumplir con un montón de gente. Vamos a cualquier cosa que van a quedar mensajes, ¿sí, no? Ya tenemos más de 473. Así que no llegamos ni a gancho, ni a gancho. Lo pasamos para mañana. Mañana seguimos, seguimos con todo. Bueno, a ver, déjame leer un cachito. Renzo dice: soy de Galvez. Hola, Galvez, ¿cómo andan? La bifurcada para mí. De Memphis, la blusera, porque el ritmo te atrapa. Es rebailable y tiene toda la mística del blues porteño. Tal cual. Genio, genio total. ¿Por qué te fuiste, amigo? Un accidente fatídico. Catalina, hola, soy de barrio San Rocco. Me va la muralla verde, de los enanitos verdes, porque tiene un estribillo súper potente y te dan ganas de cantarlo a gritos. Copado. En México aman a los enanitos verdes. Espectacular, buenísimo. Alta factura. Aparte de todo lo que hicieron acá por nuestro querido rock nacional, afuera Ford Expo. Olvídate. Camilo dice: soy de San Lorenzo, del club. No, todo bien. De San Lorenzo, saludos a San Lorenzo. Qué grande, hace tanto que no voy por ahí. Esto me trae buenos recuerdos. Wow. Y una chica que conocí mi vida. Si estás por ahí escuchando, besote grande. Manda WhatsApp, nos encontramos. Todo más que bien. Dice: me gusta Presente de Box Day, porque aunque la toquen en los 80, es un clásico eterno que te hace pensar en las vueltas de la vida. Comparto. Las letras de Box Day son bien, bien power. Excelentes, excelentes. Como todo el rock nacional que tenemos. Vamos a escuchar a Miguel Mateos, ¿te parece bien? Y aparte, me recabe.
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0: Vamos a escucharlo, ¿te parece? Vamos por vos, vamos por ti, donde quiera que estés. Miguel Mateos, ¡sas! Señoras y señores, ¡qué guitarra, por favor! ¡Ya venimos!

tema, please. Uno mejor que el otro. La verdad que estos temas no tienen desperdicio. Y el encuentro que hacemos todos los días, menos aún. Elena, un saludo grande a la gente del séptimo día. Gracias por el aguante cada fin de semana. Ok, gracias. El viernes sorteamos las cargas de los pendrive Santa Fe. Ya lo de las camisetas quedaron ahí. Pero bueno, a lo mejor después podemos sortear alguna camiseta de Colón o de Unión o Boca, River. Vamos a ir viendo. El amigo Diente tiene presupuesto. Qué grande, capo. Dice, hola Elena. Hola Elena, ¿cómo andás? De Barrio Constituyentes. Me gusta Amanece en la Ruta de Suéter. Qué tema, por favor. Me da ganas de escucharlo ya. Porque la historia que cuenta es re dramática y te deja colgado pensando un buen rato. La verdad que sí, es así. Es tal cual. Mateo, hola Mateo, ¿cómo andás? De San Justo. Hola, la gente de San Justo, ¿cómo andan? Espero que estén bien. Me gusta La Era de la Boludez de Divididos, porque la potencia del bajo y la batería te vuela la cabeza de lo fuerte que suena. Tal cual. La bata y... a mí me gusta la bata de Hit y el bajo de Divididos. Olvídate, cada uno tiene su movida, ¿no? Pero... todos realmente fantásticos. Este tema lo vamos a escuchar por primera vez, si mal no recuerdo, Titito, ¿no? Y lo tenemos pedido. Tenemos, ¿cuántos chicos? Los chicos van juntando pedidos y bueno, lo vamos pasando, ¿no? Pero este tiene unos 30 y algo, 31 solicitados, ¿ok?

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quiere seguir la función, obviamente. Qué versión, por favor, que escuchamos. Y este tema me encanta, está buenísimo. Pero tengo que cumplir con algunos mensajitos y después lo escuchamos, ¿ok? Virginia, hola Vir, de Barrio Las Flores. Las Flores siempre, siempre presente. Gracias por la genialidad de siempre y por la buena onda del programa. Nah, por favor, le metemos un poquito de onda, nada más. Dice, me gustan los Héroes de Nadie, de Metrópoli. Nunca lo pasamos, tendríamos que buscarlo, chicos. Porque tiene una onda pop oscura y tecno de los 80 que es genial. Lo retengo al tema y a la banda, pero la verdad que nunca lo pasamos. Gracias por la sugerencia. Y por pedir, nosotros vamos a ir buscando y vamos a seguir pasando, ¿de acuerdo? Benicio, hola, de Villa Constitución. Te saludan, Chente. Todo bien, y a todo el equipo, obvio. Acá es una banda, es un grupete. Dice, vení, me gusta venir Raquel, de los Auténticos Decadentes, porque es pura joda. ¡Olvídate! Mezcla murga con pop, rock, y te transforma cualquier fiesta. Obviamente, tienen una onda increíble, increíble. Malena, hola, soy de Barrio Santa Rosa de Lima, siempre presente Santa Rosa. Gracias, muy gentiles. Dice, me gusta Perdiendo el Contacto de Fricción, porque las guitarras oscuras y el ambiente que arman te transportan a otro lado. Wow, está bueno. ¿Viste cuando escuchás un tema? Decís, no sé, me siento, o te trae un recuerdo que te sentís en determinado lugar, o qué hiciste en ese tiempo. Por ahí las fechas, es medio complicado el día, ¿viste? Y el año, pero te traen cositas. Así que todo más que bien. Vamos a escuchar La Mancha de Rolando, que lo tenemos pedido. Escucha. A ganar. Arde la ciudad, señoras y señores.

0: de la hinchada. Aguante, obviamente. Seguimos siendo la mejor hinchada del mundo, obviamente, a nivel selección. La mancha de Rolando arde la ciudad. Tenemos que pasarlo, tenemos recontrapedido. Llegamos al final. Gracias, gracias por el aguante. Gracias por la espera. Pero bueno, acá estamos de vuelta. Gracias a Dios. Así que saludos para amigo. Te portaste con la música, DJ Titito. Para Facu, para Charlie. Facu, hijo querido, te amo. Charlie, amigazo, la mejor. Quiero mandar un saludo para Uli, un amigazo querido de la ciudad de San Cristóbal, Ulises Abregu. Así que la mejor, amigo, también para toda la banda. Tengo una alarma ahí en el teléfono. Tengo que dejarlo allá en la cabina del operador. Siempre me olvido. Pero bueno, todo más que bien. O bajarle al ringtone. Bueno, que la pasen bien. Que tengan un excelente día y semana. Muchas bendiciones. Mi nombre es Chente Pizarro. Y nos encontramos en el día de mañana, si Dios quiere, para seguir escuchando buenas canciones de rock nacional. Chao, gente. Que la ciudad esté fantástica y el país mejor. Por favor, la próxima vez que votes, abrí el ojo. Abrí el ojo. No te dejes cagar. Chau, hasta luego. Y las Malvinas son arriba.
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9: No te lo puedo decir en inglés porque no me sale, pero te lo quería decir. You are red, y por eso te escribí esto. Escucha.

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0: Hola país, ¿cómo andamos? Comenzando el jueves. Mira, en muchos lugares de la República Argentina es ese jueves universitario, porque vos sabes bien, a ver, capaz que estoy en tu localidad, en tu ciudad, y me encuentro que los jueves se sale, claro, porque ya comienzan el movimiento, ¿viste? Siempre decimos el jueves universitario porque el fin de semana es como que se adelanta. Me acompaña en el departamento comercial mi amigo Fer, musicaliza Ale, la voz comercial artística Caro Montalbano, Pablo Matus, Fabricio Laurenti, en la producción y puesta en el aire como todos los días Maris Tuesel. Mi nombre es Gustavo Castro, chicos, señoras y señores, tengo un programita pero como para meter jueves y mucha pileta, claro, mucha pila hay que ponerle al día de hoy para llegar bien al fin de. Me acompaña en el departamento comercial, te lo dije, ¿no? Porque no lo veo. En el Facebook, Gustavo Castro Locución. En el Twitter, Gustavo Castro GC. En Instagram, está Gustavo Castro Locutor. Me ubicas en el 2923-459926. Es el WhatsApp. Qué de música, ¿Ponemos segunda? ¿Te parece? Vamos.
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0: Es el momento de Tommy Payson junto a su Emma Denbo.

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3: Suena Anuel AA, Daddy Yankee, Karol G, G Balvin, Ozuna. Fue de gente que hay por acá, ¿no? En este escenario imaginario, China.

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2: La tengo como solista por acá, Camila Cabello. Liar, un clásico que ya... ¿cuánto hace que lo ponemos, no? Pero...

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1: Siempre me gusta presentar algún tema en vivo. En este caso es lo nuevo de Ariana Grande, NASA, y suena muy, muy live. Escucha.

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0: con Avon, I Want You. La versión extendida para abrir el bloque número 3 del día jueves. Muy arriba, claro.
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0: Oh, estamos muy cómodos, con Artie, con Simo Frankel, Daydreams, también versión extendida. Venimos así porque siempre, en el comienzo de cada bloque, hay un interesante punchito.

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1: Buen corte de difusión para Luciano Pereira, para Gracie. ¿Te estás enamorando de mí? Lo hacen pregunta. Escuchá.
2: Tu familia.

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1: Sonido muy sofisticado el de Post Malone, Circles, y me encanta, lo hacen muy bien, suena cálido.

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1: Bueno, la música de Harry Styles siempre tiene algo sobresaliente. El caso de Light, de Light Stop. A ver, mantiene el estilo y me encanta. Espero que te guste y que sea uno de los tantos elegidos.

0: Chicos, señoras y señores, punto final para el día jueves. Sebastián Yatra, Nejo, Dálmata y mañana no hay clase. Que lo pase bien, será hasta mañana. Chau, chau.
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0: Georgina Liliana. Oh my God.
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4: Estando el otro día con unos amigos ahí en la parroquia San Cayetano, en Guadalupe Oeste, llegué temprano y me encontré con Miguel, que estaba acomodando las sillas para la misa. Y en la primera fila, pegada al pasillo, había un gran espacio. Le pregunté si se había equivocado y me dijo, no, Titi, ese es el lugar de Marta. Me contó que Marta camina con andador, que antes llegaba y como no podía pasar entre la gente, se quedaba atrás. Miguel se dio cuenta y desde ese domingo va un rato antes y le deja un lugar armado, adelante, con espacio y con una silla con apoyabrazos para que pueda levantarse sola. También me contó que un domingo Marta no fue porque estaba engripada y nadie se sentó en su lugar porque era el lugar de Marta.
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0: vos también, amor.
1: Hasta luego.

0: caluroso ahora para PR, ¿me entiendes? La playita, el veraneo. Pero yo creo que le hace falta como que un cambio más, ¿me entiendes? Un perreo para que tenga playita,
1: sí,
0: y disco a la misma vez. ¿Sabes lo que te digo?
1: Sí, estoy de acuerdo. Vamos para el estudio, se lo terminamos de una.
0: Vamos para allá ahora de una.